0: José hizo muchas preguntas.
1: Ustedes quieren comida, ¿verdad? Pero antes deberán hablarme de sus familias.
0: Así pudo saber que su padre vivía y que Benjamín, el menor, se había quedado con él. Para saber si sus hermanos estaban arrepentidos, ordenó que fueran llevados a prisión. Sin dejar que lo vieran, José escuchó sus conversaciones. Comprobó que estaban arrepentidos, que lo recordaban y que creían que se merecían lo que les pasaba por haberlo vendido. José, emocionado, pidió que los llevaran nuevamente ante su presencia. Deseaba perdonarlos, pero sabía que no era el momento de darse a conocer. Por eso les dio trigo, pero con una condición. Simeón, uno de ellos, se quedaría como rehén. Los demás debían regresar a su tierra y volver a Egipto con Benjamín. Así lo hicieron. Pero Jacob se negó a dejar partir a su hijo. Aún lloraba por José y temía perder a Benjamín. Sin embargo, tuvo que ceder.

Las gentes de aquellos pagos tomaban a sus gurises y a los pobres infelices frente a algún dios sanguinario los quemaban a diario como si fueran lombrices. Eran tan brutos los pobres que en su escasa conocencia ya no hacían diferencia con el dios que es verdadero. Cuando anda flojo el apero se pierde hasta la conciencia. Y quiso probarlo Dios a su buen amigo Abraham, si era solo un charlatán o capaz de un sacrificio, y para tener un indicio le propuso al fin un plan. Él también, como los otros, debió ofrecerle a su hijo, y fue así como le dijo al Isaac, a quien tanto amas, quémalo tuito en las llamas en el lugar que yo elijo. Y obedeciendo la orden salió Abraham de mañanita, llevaba bien cortadita la leña sobre una mula, y al hijo que no calcula el costo de aquella cita. Dos peones iban también formando parte del conjunto, y al llegar hasta aquel punto, Abraham los hizo quedar para poderse adelantar y estar solo en el asunto. Fue entonces que Isaac le dijo: tatita, aunque soy novicio en esta clase de servicio, perdone si le sugiero que de no haber un cordero no puede haber sacrificio. Y aquel padre acongojao, disimulando por fuera una pena tan severa, le dio al hijo un fuerte abrazo, diciéndole: a un corto plazo Dios traerá la res que él quiera. Llegaron Abraham e Isaac a la punta de la montaña, y no faltándole maña para construir un altar, al hijo que lo acompaña lo hizo así mismo acostar. ¡Qué momento aquel, señores, en el que el viejo caudillo, con la mirada sin brillo, se aprontó para el degüello! Pero Dios no quiso aquello, y le detuvo el cuchillo. Y fue que le pegó un grito que llegó del mismo cielo, diciendo para su consuelo: Abraham, Abraham, ya colijo que ni a tu único hijo me has negado en este duelo. Pido entonces a un carnero enredado por los cuernos, y agradeciendo al Eterno por tan grande beneficio, se lo ofreció en sacrificio a cambio del hijo tierno. En esta historia tan real, veo, señores, detrás, otrita que ya no más les voy pronto a referir. Y fue que Cristo al morir lo reemplazó al Barrabás. La misma historia al revés se repitió en el Calvario. Y en sacrificio vicario, Dios Padre en su grande amor, por el hombre pecador dio aquel hijo extraordinario. Todos somos barrabases que nos hemos rebelado, y sin el menor cuidado quebrantamos la gran ley de aquel que es supremo rey y que nos quiere a su lado. Y si el Isaac se salvó de aquella muerte segura porque Dios con gran ternura le encontró aquel sustituto, pagó con su hijo el tributo que le costó nuestra cura. Bendito Hijo de Dios, Cordero Santo que mueres, que allá en la cruz prefieres morir por mí, pecador. Se salvan por tu dolor los hombres y las mujeres. Por eso quiero decirle al que tuvo amor tan grande: aquí estoy, pa' lo que mande. Que este gaucho redimido no será el mismo que ha sido en cualquier lugar que ande.

solían decirle de apodo, Malevo o Gorilón. Vivía en un ranchito pobre, cerquita de la estación. Se levantaba al mediodía, ahumaría por el alcohol, y se iba para el boliche a seguir con la función. Su madre, viejita humilde, bien cuarteada por el sol, se quebraba el espinazo lavando en el piletón. Anciana, llena de canas y fiel sierva del señor, de rodilla bien pelada de darle a la oración. Se pasaba noches enteras suplicándole al señor por aquel hijo querido ganado por el alcohol. Recuerdo como si fuera que reciencito ocurrió. El malevo entró al boliche y el boliche se cerró. Adentro había tres tipos esperándolo al matón. Tres balazos le pegaron y allí tirado quedó. Me comentaba un vecino cuando a la madre avisó

dice que habló la mujer. Se lo llevaron de urgencia al sanatorio central, nada pudo hacer la esencia, solo Dios le iba a salvar. Cuando a la madre le dijo el cirujano mayor, nada queda con tu hijo, esta ni se quebrantó. Solo pidió que la deje a solas para hablar con Dios. Dios se apiadó de su sierva y aquel hijo le salvó. El hospital fue una fiesta y el doctor se convirtió, y el malevo arrepentido también aceptó al Señor. Recuerdo como si fuera que reciéncito ocurrió. El malevo entró al boliche y el boliche se cerró. Adentro había tres tipos esperándolo al matón. Tres balazos le pegaron, pero Cristo lo guardó. Solía decirle de amor, malevo o gorilón, hoy es el hermano Ordóñez.

Su imagen propia no es una parte física de su cuerpo. Es más como un gobernador subconsciente que controla sus acciones y cómo acciona. Funciona como el control automático de velocidad de un automóvil. Una vez que se activa el mecanismo a una velocidad de 120 kilómetros por hora, el auto disminuye y aumenta su velocidad según la necesidad, pero el control automático siempre hará que el vehículo regrese a la velocidad establecida. De igual manera, cuando usted excede su expectativa o llega un poco más allá, su imagen propia lo regresará a los límites establecidos. Si usted se queda corto del límite establecido, su imagen propia lo levantará. ¿De dónde recibe su imagen propia? Es irónico que su imagen propia actual pueda ser el resultado de lo que otra gente ha dicho de usted, cómo sus padres o amigos lo vieron, o puede ser el resultado de las imágenes que usted mismo ha impuesto sobre su persona, como retratos que usted ha creado de usted mismo en su propia mente, referente a su personalidad, su apariencia, sus habilidades o sus logros. Cada persona tiene una imagen de ella misma. La pregunta es, ¿su imagen propia va de acuerdo con lo que Dios dice de usted? Dios quiere que tengamos una imagen propia, sana y positiva, que nos veamos como tesoros sin precio. Él quiere que nos sintamos bien con nosotros mismos. Dios sabe que no somos perfectos, que tenemos faltas y debilidades, que todos cometemos errores. Pero las buenas nuevas son que con todo eso, Dios todavía nos ama. Él nos creó a su imagen, y de continuo está moldeándonos, poniendo su carácter en nosotros, ayudándonos a ser más como la persona que Él es. Por eso debemos aprender a amarnos a nosotros mismos, con todo y faltas. No porque seamos egoístas o porque querramos disculpar nuestras faltas, sino porque nuestro Padre Celestial nos ama de la misma manera. Puede andar con la cabeza en alto y caminar con confianza sabiendo que Dios le ama incondicionalmente. Su amor por usted se basa en lo que usted es, no en lo que usted ha hecho. Él lo ve como su única obra maestra. Dios también lo ve como un campeón. Él cree en usted aún más de lo que usted cree en usted mismo. Muy seguido, sentimos que Dios nos está diciendo que Él tiene una tarea grande para nosotros. Pero a causa de nuestra imagen propia negativa, decimos, «Dios, yo no puedo hacer eso. No soy nadie». Tienes que buscar a alguien más calificado, alguien con más educación. «Dios, yo no tengo lo que requiere esa tarea». Esa fue la respuesta de un hombre en la Biblia llamado Gedeón. Un ángel se le apareció a Gedeón y le dijo, «El Señor está contigo». Hombre fuerte y valiente. Aunque usted no lo crea, así es como Dios lo ve a usted también. Él lo ve como alguien fuerte, valiente, exitoso y vencedor. «Ay, Joel, él no diría eso respecto a mí», dirá usted. «Yo no soy ninguna de esas cosas. No soy fuerte, no soy exitoso. ¿Valiente? No me haga reír». Creo que Dios le dijo esas cosas a Gedeón porque era alguien con seguridad y confianza, porque era un gran líder. No es así. Cuando el ángel siguió explicándole a Gedeón cómo Dios quería que él salvara al pueblo de Israel de los madianitas, un pueblo pagano y cruel, que se había infiltrado en su tierra, Gedeón demostró su verdadero carácter. Esta fue su respuesta. ¿Cómo esperar que salve al pueblo de Israel? Yo soy de la familia más pobre de todo Manasés, y soy el menor de la casa de mi padre. Pero es interesante notar la diferencia entre la manera en que Gedeón se veía a sí mismo y cómo lo veía Dios. Aunque Gedeón se sentía un hombre sin cualidades, lleno de temor y falto de confianza, Dios como quiera se dirigió a él como un guerrero lleno de valor audaz. Gedeón se sentía débil. Dios lo veía fuerte. Gedeón sentía que no reunía las cualidades necesarias. Dios lo veía como calificado para el trabajo. Gedeón se sentía inseguro. Dios lo veía con la confianza y osadía necesaria para guiar a su pueblo en la batalla y salir victorioso. Y Gedeón así lo hizo.

Hola a toda amada audiencia, con la gracia y con la paz del Señor. Que vos saluda en esta tarde su hermano en Cristo, hermano Hilario de Alicia Alta. Ser una oportunidad más que Dios nos concede de estar aquí en la FM Renacer para presentar el programa La Voz de la Bendición de Dios, donde hicimos parte de la Iglesia Jesucristo es Dios de Alicia Alta. Que Dios bendiga en esta tarde toda la amada audiencia de FM Renacer que están en sintonía en esta tarde para dar comienzo en esta programación. Quiero leer una palabra, libro de Apocalipsis, capítulo 2 y versículo 12, que dice la palabra del Señor: "He aquí yo vengo pronto y mi galardón conmigo para recompensar a cada uno según sea su obra. Yo soy el Alfa y la Omega, el principio y el fin, el primero y el último. Bienaventurados los que lavan sus ropas para tener derecho al árbol de la vida y para entrar por las puertas en la ciudad. Padre Santo, Dios de la gloria, Dios de mi alma, Dios de poder, gracias por ese privilegio de una vez más estar aquí en la FM Renacer para hablar de tus grandezas, hablar de tu palabra, Jesús, hablar que el Señor viene pronto, Señor, venga iluminarnos, dirigir con el poder del Espíritu Santo en esta tarde, tocando las vidas, las mentes, los necesitados, aquellos que están ciegos, espiritual todavía, que están durmiendo, habla, Señor, a través del

agradecida a Dios primeramente en esta tarde por ese privilegio, esta oportunidad que Dios nos concede de una vez más estar aquí para presentar esta programación, La Voz de la Bendición de Dios, donde quería traer hermanos para alabar al Señor en esa tarde, pero no fue posible, pero Dios mediante, en breve Dios estará preparando compañeros para estar alabando al Señor, también hablando de la palabra del Señor en este lugar. Somos agradecidos por ese privilegio, esta grande oportunidad que Dios nos ha concedido en esta tarde de estar aquí para presentar el programa La Voz de la Bendición de Dios. Somos agradecidos por el privilegio de estar una vez más aquí para hablar de las grandezas de nuestro Dios. Quizá no somos elocuentes, predicador de la palabra, pero somos testigos del poder del Señor, de los milagros que hemos recibido, nuestra familia también, y sé que varios hermanos, hermana, audiencia, que están en sintonía de esta programación esta tarde, son testigos de ese gran poder de nuestro Dios. En esta tarde hemos leído esta maravillosa palabra, Dios dando, entregando una revelación para el apóstol Juan. Y él decía aquí, yo vengo pronto y mi galardón conmigo. Sabemos que la meta de cada hijo de Dios es anunciar que Cristo viene pronto. Sabemos, para aquel que conoce la palabra del Señor, vemos los acontecimientos en los días que vivimos, las guerras, rumores de guerra, pestilencias, enfermedades, angustia como nunca hubo en la faz de la tierra. Hoy estamos contemplando ya en nuestros lugares, casi otros lugares más lejos, porque la palabra del Señor se está cumpliendo. Guerras, pestilencia, muchos terremotos, es señal, hermano, hermana, conocedor de la palabra, o tú que nunca has servido al Señor todavía, estos son señales. Quizá tú puedes decir en esa tarde cosas que nunca has oído. Hoy estamos escuchando, estamos contemplando, porque son señal de la venida de Cristo. Y esta palabra que hemos leído en esta tarde dice aquí, yo vengo pronto y mi galardón conmigo, para recompensar a cada uno según sea su obra. Qué maravillosa palabra. Sabemos que aquel que sirve al Señor, él tiene buenas obras, obras diferentes de este mundo, porque aquel que sirve al Señor tiene una esperanza de se esforzar para demostrar buenas obras. Porque los hijos de Dios, cuando pueden mostrar buenas obras delante de este mundo, son señales que estamos preparándonos para encontrarse con nuestro Dios. Y el Señor viene con galardón, con una recompensa, para recompensar a cada uno según sea su obra. Sabemos que nuestra salvación es por la gracia del Señor, por la sangre de Cristo derramada en la cruz del Calvario. Pero cuando somos salvos, tenemos obra de Hijo de Dios, y sabemos que podemos tener buenas obras aquí en esa tierra y también hacer algo por la obra del Señor. El Señor tiene recompensa, el Señor tiene galardón. Por eso quiero hablarte para ti, hermano, hermana, que está trabajando por la causa del Señor en esa tierra. Muchas veces quizás siendo malentendido aquí en esta vida, pero quiero decirte, no desmayes, no cambia lo que Cristo te ha entregado en tus manos por las cosas de este mundo, no, por las ofertas pasajeras, no, porque dice la palabra que Él viene pronto con galardón, con una recompensa, para recompensar a cada uno según sea sus obras, dice la palabra del Señor. Muchas veces quizá tu obrero, tu pastor, mi hermano, mi hermana, tú que alaba al Señor, que predica la palabra del Señor, tu obrero no te ve, no tiene recompensa para ti, pero este que te contempla cuando tú alaba al Señor, cuando tú predica, testifica de las grandezas del Señor, este no se olvida de nada que tú has hecho por la causa del Señor. Quizá aquí en la tierra podemos tener un patrón un poco injusto, que se olvida de una hora de trabajo que prestamos, pero nuestro Dios no es así. Él viene con una recompensa, Él viene pronto con galardón para recompensar a cada uno, sea según su obra. ¿Cuántos quizá en los últimos tiempos están guardando

Biblia, su inario en esos últimos días, porque han sido entristecidos muchas veces, malentendido, pero quiero decirte, busca de cobrar ánimo en el Señor, porque el Señor tiene un galardón para tu vida, por todo lo que tú has hecho por la causa del Señor aquí en esa tierra. Cuántos hijos pródigos que en el pasado quizá predicaban, cantaban, alababan al Señor, y hoy ha enterrado ese talento. Y el Señor puede te cobrar muy caro un día si tú te quedas de esta manera. Pero en esta tarde la palabra dice que el Señor viene pronto con su galardón para recompensar a cada uno según sea su obra. Dice la palabra del Señor, cómo vale la pena mostrar que esas buenas obras, mostrar a este mundo que no somos de aquí, aunque estamos caminando, palmillando en esta tierra, pero tenemos una esperanza. Esperanza viva que en breve Cristo nos va a llevar de esa tierra, quizá no en el sonar de la última trompeta, pero muchos individualmente el Señor puede llamar, y si estamos preparados a cuenta con el Señor, vamos a recibir el galardón. Por esto vale la pena no desmayar, no volver hacia atrás, sino buscarse, si es necesario humillarse, humillarse delante del Señor para recibir esta recompensa muy grande que Cristo tiene para nosotros. Quizá en esta tarde tú puedes me preguntar, pero hay tanta batalla, tantas cosas que buscan me entristecer en la presencia del Señor. Claro que sí, esta es la obra del diablo. Dice la palabra que Satanás vino para robar, matar y destruir, pero el Señor vino para dar vida y vida en abundancia. Si tú permaneces en la palabra, el Señor va a te dar vida y vida en abundancia. El Señor va a te dar renuevo espiritual y físico, económico, material, lo que tú no has pensado de nunca recibir, el Señor tiene para te alcanzar. Pero no retroceda por nada de hacer la obra del Señor, porque sabemos de cobardes, esa tierra está llena, pero los valientes, el Señor quiere contar con los valientes, quizá con pocas fuerzas, pero el Espíritu Santo puede te fortalecer en esta tarde de la palabra. El Señor puede te encontrarse, quizá tú has pueden me decir en esta tarde, pero no he recibido una visita, un abrazo de un hermano, pero el Espíritu Santo puede te abrazar en esta tarde, puede te renovar, puede te fortalecer para tú seguir alabando al Señor, testificando de las grandezas de nuestro Dios, y un día recibir ese galardón que el Señor tiene para su vida. Me quedé hasta aquí con esas palabras y vamos a estar escuchando una alabanza de primicia de esta programación esta tarde que hermana operadora estará preparando para la audiencia en esta tarde.

0: de alabanza hemos escuchado en esa tarde, que la hermana Cristina ha preparado para la amada audiencia, complacida en esa tarde. En esa tarde nos tuvo confirmando la audiencia, hermano Valmir, Gaspar Ali de Alicia Alta, que Dios bendiga, hermano Valmir, que está en sintonía del programa en esa tarde, también su compañera, hermana Norma, y toda familia Gaspar, que Dios bendiga sus vidas, hermano, por estar preparando una alabanza para los hermanos que están en sintonía, Aline Alicia Alta. No sé si hermana tiene participación, entonces también estará dando a conocer las participación en esta tarde.
1: Saludamos a la audiencia de la programación del hermano Hilario con la paz del Señor. Tenemos ahí participación en esta tarde, que están los hermanos están en sintonía. Dice, oración por Liliana Rodríguez, por Ale Chaga y por Luis Batista, también por Liliana Chagas. Dios bendiga ahí la hermana Liliana Rodríguez, que está en la sintonía, está pidiendo oración. Tenemos participación a través de audio, vamos a estar dando a conocer.
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0: Dios bendiga en esta tarde los hermanos que están en sintonía, hermana operadora, estar preparando una alabanza en esta tarde y en el final, en el final del programa, vamos a estar orando ali por los hermanos que han pedido oración esta tarde aquí de Argentina, también los hermanos y hermanas ali de Brasil que están en sintonía en esta tarde pidiendo oración. En el final de la programación vamos a estar orando, clamando al Señor, y sabemos que Dios, el Señor, es dueño de la obra. Solamente creer, confiar en el Señor Jesucristo. Entonces vamos a estar escuchando más una alabanza en esta tarde.

0: Linda alabanza, ya hemos escuchado en esa tarde. No sé si hermana tiene más participación. Entonces estará dando a conocer la participación de los hermanos, de los oyentes que están en sintonía de FM Renacer en esta tarde.
1: Tenemos más participación en esta tarde. Vamos a estar dando a conocer los hermanos que están participando a través de audio.
2: Paz de Dios, hermana Cristina, yo estoy escuchando acá en casa, en la radio, de ahí, tranqui nomás, pasa Valdí Lima, el hino, va a dar todo cierto, o cualquier uno que cante ese hino, yo estoy tranquilo en mi casa escuchando, que Dios bendiga a cada uno que está escuchando.
1: Dios venga a bendecir ahí a mi papá y desde Pueblo Illa, que está en la sintonía, Dios bendiga su vida. Dice, para el Señor, hermano. Para el Señor, hermano, le escucho por primera vez. ¿Puede pasar una alabanza de Ari Lourdes? Sí, tiene, soy de Oberá Misiones. Dios bendiga a la hermana Angélica Lima desde Oberá, que está en la sintonía de la programación. Y ya nuevamente con el hermano.
0: Agradecido ya por los hermanos allí que están participando de la programación esta tarde. Hermana Cristina estará preparando una alabanza con Valdir Lima para su papá que está en sintonía. Que Dios bendiga su vida en esta tarde. También la hermana de Oberá. Enseguida, hermana Cristina estará complaciendo la hermana con una alabanza. También quiero mandar mi saludo a mis hermanos de la Iglesia Jesucristo Dios allí de Alicia Alta, del barrio Sin Vivienda, los amigos, conocidos, la zona de Progreso y diferentes lugar que está llegando la FM Renacer. Somos agradecidos al Señor y aquel que desea nos ayudar a hacer esta programación puede estar llamando aquí para la radio, pidiendo oración, pidiendo alabanza o enviando su mensaje de texto, su audio en esta tarde. Para nosotros es una alegría saber que del otro lado hay mucha gente en sintonía de esta programación y de la FM Renacer. Entonces vamos a estar escuchando más una alabanza en esta tarde.

0: linda alabanza, ya me he escuchado en esa tarde. No sé si hermana tiene más participación, entonces ya estará dando a conocer la participación de los hermanos en esta tarde.
1: Dice, paz de Dios, hermano, estamos escuchando con mi esposo, está muy lindo, pido un himno y un maná, soy Liliana de Alicia Alta, Dios bendiga a la hermana Liliana. El maná para la hermana Liliana en esta tarde. Este es mi mandamiento, ámense uno a otros y de la misma manera en que yo os he amado, Juan 15 y 12. Tenemos más participación a través de audio. Vamos a estar dando a conocer los hermanos que están participando.
2: 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Estou escutando o programa. Está muito lindo. Queria ouvir um hino, se for possível, com Ari Lourdes. Vai, missionário. 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
1: Dios bendiga al hermano ahí desde Paraíso que está en la sintonía y esas son nuestras participaciones, hermano Hilario.
0: Que Dios bendiga a los hermanos, hermanas, amigos, oyentes de esta programación esta tarde que están en sintonía. Que Dios bendiga su vida y ya hermano operador estará encontrando las alabanzas para complacer los hermanos que están en sintonía en esta tarde. Que Dios bendiga sus vidas por ese esfuerzo de nos ayudar a hacer esta programación eligiendo las alabanzas en esta tarde. Después ya enseguida vamos a estar escuchando a mi compañera hermana Gina, que está conmigo, también estará saludando la audiencia en esta tarde. Vamos a estar entonces escuchando más una alabanza para complacer la amada audiencia en esta tarde.

Linda Lavance, vamos a escuchar con Ari Lourdes en esta tarde. Sabemos que nos trae momentos de alegría. Cuando podemos escuchar una alabanza, que hicimos parte de recibir ese llamado de ese alguien, Jesucristo, que triunfó sobre la muerte. Lo único que pudo vencer la muerte fue el Señor Jesucristo, venció por nosotros. Murió muy humillado en la cruz del Calvario, pero el mensaje de fe y de esperanza es que Cristo resucitó al tercer día y triunfó sobre la muerte. Es motivo de alegría nosotros ser parte de este llamado que Dios nos llamó un día, nos apartó del mundo, del pecado, de la perdición, porque Él nos, aleluya, Él triunfó, sobrevenció la muerte, triunfando al tercer día, resucitando y nos dando esta esperanza viva que vale la pena servir al Señor. Quizá en esta tarde podemos hablar con alguien que se encuentra muy triste, muy angustiado, quizás sin fuerza para servir al Señor, pero mi hermano, amigo, cobra ánimo en el Señor en esta tarde, porque Cristo ha resucitado al tercer día y dice la palabra que Él fue al Padre y envió el Consolador, el Espíritu Santo, este que puede nos fortalecer, que puede renovar nuestras fuerzas. Que Dios también bendiga a hermana Liliana de Alicia Alta, que están en sintonía en esta tarde. Que Dios bendiga su familia. No sé si hermana tiene más participación, no tiene, entonces pues, se puede encontrar una alabanza con Jair Pires, Alma Cansada, en esta tarde para nosotros estar escuchando. Y después mi compañera también estará saludando la audiencia en esta tarde. Y aquel que desea nos ayudar a este programa, puede estar enviando su mensaje de texto en esta tarde, llamando. También quiero dejar mi número en esta tarde, es 15 58 24 26, para aquel que quiera un día nos mandar su mensaje de texto, quizá pedir su alabanza, quizá alguien que siente también nos ayudar para esta programación, sea muy bienvenido en el nombre de Jesús. Y aquel que puede orar por nosotros, somos agradecidos por la ayuda de cada hermano, de cada hermana que está en sintonía en esta tarde.

0: Linda alabanza hemos escuchado en esta tarde. No sé si hermana tiene participación, entonces no. Vamos a estar leyendo unos versículos de la palabra del Señor. Y ya en esta tarde estar orando por la necesidad de aquellos que han pedido su oración esta tarde, de aquellos que no han podido quizá enviar su mensaje de texto y tienen una dificultad en esta tarde. Vamos a estar presentando al Señor. Primeramente quiero leer un versículo de la palabra, dos libros de San Lucas, el capítulo 13 y el versículo 22. Dice la palabra del Señor: pasaba Jesús por ciudades y aldeas, enseñando y encaminando a Jerusalén, y alguien le dijo: Señor, son pocos los que se salvan. Y él les dijo: esforzaos a entrar por la puerta angosta, porque os digo que muchos procurarán entrar y no podrán, dice la palabra del Señor. Qué maravillosa palabra hemos encontrado en esta tarde. Esta palabra que nos muestra, nos dice que cuando Jesús andaba en esa tierra anunciando las buenas nuevas de salvación, anunciando el reino del Padre Celestial, dice la palabra que él encaminaba, buscando de encaminar la humanidad a la salvación, a la santidad, a la perfección, a la voluntad de nuestro Dios. Y dice que alguien se acercó y dijo: Señor, son pocos los que se salvan. Y él les dijo: esforzaos a entrar por la puerta angosta, porque os digo que muchos iban a procurar, pero no iban a alcanzar, no iban a poder, dice esta palabra. Sabemos que la salvación realmente para todo ser humano es para aquel que pone quizás su esfuerzo para servir al Señor. ¿Cuántos quizás quieren ser salvos? Sabemos que nadie quiere ir al infierno, a la condenación eterna, no quieren, claro que no, pero para nosotros no ir a este lugar y poder ser salvo, para estar para siempre con el Señor, tenemos que esforzar, dejar el pecado, esforzar, dejar los vicios, quizá los malos costumbres, esforzar a dejar aquellas cosas que desagrada al Espíritu Santo, porque sin esfuerzo nadie va a poder entrar en el lugar que Dios tiene preparado para sus hijos. Por eso dice esta palabra: esforzaos, decía el Señor, a entrar por la puerta angosta. Sabemos que la puerta angosta es la palabra del Señor, porque aquel que quiere ser salvo, él tiene que entrar por la palabra del Señor, por la puerta angosta, que es la palabra del Señor. Sabemos que aquel que sirve al Señor es porque él ya entró por esta puerta, por la palabra del Señor. Por esto muchas veces quizá miramos quizá un hermano de un credo religioso que sirve al Señor en espíritu, en verdad, y es una persona diferente, es una persona apartada de los vicios, de las costumbres de ese mundo, quizá de las palabras vergonzosas, porque se está esforzando a entrar por la puerta angosta, que es la palabra del Señor, para un día vivir en el cielo de gloria. Por esto, si encontramos quizá una persona que se dice quizá muchas veces conocedor de la palabra y anda de cualquier manera sin se esforzar de guardar la palabra del Señor, está engañando a sí mismo. Pero tú que tienes, mi amigo, que está en sintonía en esta tarde, un deseo de un día vivir en el cielo de gloria, busca de esforzar para servir al Señor. Quizá tú nunca has probado la gracia del Señor, nunca has aceptado al Señor en su vida, en su corazón. Busca de esforzar a entrar por esa puerta angosta, quizá dejar los vicios, dejar aquello que desagrada al Espíritu Santo de nuestro Dios. Cuántos pródigos quizá nos sintonizan esta tarde, que dejaron de se esforzar y empezaron quizá a jugar con la gracia del Señor, y hoy están caídos. Pero en esta tarde es una tarde más de oportunidad que Dios nos concede de escuchar la palabra del Señor y decir que el cielo de gloria es para aquellos que se esfuerzan a entrar por la puerta angosta, que es Cristo, que es la palabra del Señor. Sin esfuerzo realmente vamos a perder la oportunidad de la salvación y la puerta de la gracia, la oportunidad para nuestra alma en breve puede cerrarse, si nosotros dejar a Cristo de de un costado. Aquel día vamos a clamar, pero será muy tarde, porque el Padre de Familia, nuestro Dios, va a se levantar y va a cerrar esta puerta de la gracia, de la bendición, de la salvación, de la vida eterna. Por eso busca, mi amigo, mi hermano, de entrar por esta puerta angosta, que es la palabra del Señor, la voluntad del Señor para salvar nuestras vidas, nuestras almas. Sabemos que en el tiempo de Noé, Noé dio tanta oportunidad con la puerta del arca abierta, construyendo el arca, pero la humanidad no se esforzó a entrar por la puerta del arca y perdieron la oportunidad. Y la puerta del arca, vino el ángel de Jehová, del Señor, y cerró la oportunidad. Y así será antes de la venida de Cristo. La puerta está abierta, que es la palabra, la gracia, la salvación. Pero si nosotros nos esforzar, va a llegar el momento que va a sonar las trompetas y vamos a quedar lamentando aquí en esa tierra. Por eso esfuérzate a servir al Señor, tomar una decisión, hacer algo por tu vida, por tu alma en esta tarde. Quiero ya estar orando con aquellos que pidieron oración esta tarde. Padre Santo, Dios de la gloria, gracias por este privilegio, esta oportunidad de hablar, testificar de tu poder. Sí, Señor, traga en tu presencia esta vida que está sufriendo allí en Brasil, Señor, también aquí en Argentina, esta persona que está enferma. En el nombre de Jesús reprendo este mal en esta tarde, echo fuera de esta vida, en el nombre de Jesús. Señor, visita esta vida que el hombre no puede llegar, quizá el doctor, el médico no puede llegar, pero tu espíritu puede llegar en esta tarde, estar deshaciendo esta enfermedad y tu nombre siendo glorificado. Yo te lo pido y te agradezco en el nombre de Jesús. Señor, bendiga esta radio, el director de esta emisora, toma en tus manos, Señor, para la gloria tuya. Reprende toda influencia contraria que lucha contra esta emisora, levanta testimonio vivo, Señor, para tu gloria, te lo pido en el nombre de Jesús. Amén y amén. Así, Dios mediante, vuélvanos a sintonizar el próximo domingo de las 14 a las 15 de la tarde. Ya quien se despide en esa tarde, su hermano en Cristo, hermano Hilario de Alicia Alta.
1: También hermana Gina, despide. Amén.

Saludamos a la audiencia de la programación del Pastor Ricardo con la paz del Señor. Quería avisar a todos los oyentes de la programación del Pastor Ricardo. El pastor se acercó hasta aquí hace unos 15 minutos y nos pidió para nosotros estar haciendo la programación porque él va a estar ahí predicando en Alta Unión, ahí en una campaña. A todos los hermanos ahí desde Alta Unión, si se quieren acercar a escuchar, a participar, ahí estará predicando el pastor Ricardo. Y nos encomendó, ¿no es cierto?, para nosotros, si nosotros podíamos estar presentando la programación del hermano. Vamos a estar escuchando preciosas alabanzas, ahí como nos ha pedido el hermano. Y el maná, para abertura de la programación del pastor Ricardo, dice: ¿acaso Dios no hará justicia a sus escogidos que claman el día y noche? ¿Se tardará mucho en responderles? Les digo que sí les hará justicia y sin demora. Lucas 18 y 7, preciosa palabra para dar abertura a la programación. Ya vamos a estar también preparando una alabanza para los hermanos que desean participar. También usted que nos desea estar ayudando, está una hora juntamente con todos ustedes a través del 3755-263570. También está el número de WhatsApp, que es el 3755-643636. Para nuestros hermanos está un número brasileiro, ahí un número 55999101707. Para los hermanos ahí hacer a su participación, a su ligación, su pedido de maná, nós estaremos complaciendo nuestros hermanos a medida do posible en la tarde de hoy. Já vamos estar escutando aí o primeiro louvor na tarde de hoje com Pedro, Paulo e Gabriel, Dia de Vitória. Ahí esta alabanza también dedicamos a todos los colaboradores de la programación del Pastor Ricardo.

Preciosa alabanza estuvimos escuchando con Pedro, Pablo y Gabriel. Para todos los hermanos ahí que están escuchando FM Renacer, usted que desea hacer su participación, su pedido de alabanza, su pedido de maná, puede estar ahí mandando para nosotros. Nosotros queremos estar complaciendo a medida de lo posible. Que Dios venga a bendecir a los hermanos ahí de Guaviroba, de Paraíso, que están en la sintonía, los hermanos ahí desde San Vicente, que también están ahí escuchando la programación. Dios venga a bendecir a todos los hermanos del pueblo Villa y también hermano Mario, que está en la sintonía. Dios bendiga a su familia, a todos los hermanos que están escuchando en la tarde de hoy. Ya vamos a estar preparando más alabanzas y compartiendo juntamente con los hermanos a medida de lo posible. Mientras escuchamos esta alabanza con Iván Luis, esperamos su participación, ahí su pedido de alabanza, su pedido de maná. Y recordando, hay que el hermano Ricardo estuvo dejando una invitación para los hermanos de Alta Unión acercarse a participar de un precioso culto. Hoy por la noche estará ahí el hermano Ricardo juntamente con su esposa ahí en Alta Unión. Que Dios venga a bendecir a los hermanos ahí en este lugar, que quieran llegar a acercarse y escuchar la palabra del Señor, una palabra de vida. Vamos a estar escuchando mientras esta alabanza, mientras escuchamos esta alabanza. Usted puede participar a través del 3755-263570. También está el 643636 para usted que desea hacer su participación en esta tarde.

Preciosa alabanza, estuvimos ahí escuchando. Dios venga a bendecir a todos nuestros hermanos en la tarde de hoy. Recordando, ahí queremos ahí invitar a todos ustedes que están en la sintonía y los hermanos desde Alta Unión. Te puede participar hoy por la noche ahí en un precioso culto. Estará juntamente con ustedes el hermano Ricardo. Y usted que está escuchando desea participar, bienvenido a participar juntamente con nosotros y llevar al aire hasta las 5 de la tarde la programación, hermano Ricardo. Mientras escuchamos alabanzas.

Preciosa alabanza estuvimos escuchando en la tarde de hoy, ahí para compartir juntamente con todos los hermanos que están ahí del otro lado escuchando. Vamos a estar escuchando una alabanza con Miranda. Para todos los hermanos que están escuchando. Mientras escuchamos esta alabanza, usted puede participar, hacer su pedido de alabanza, su pedido de maná también.

Dice, hola, estou ouvindo pelo aplicativo da Rede Renascer 91.3. Deus abençoe a irmã Celeste aí que está na sintonia da programação do irmão Ricardo. Vamos a estar escuchando más una alabanza con Miranda. Mientras esperamos su participación en la tarde de hoy, te puede hacer su participación. Su pedido de maná también. Y vamos a estar ahí compartiendo. Recordando, ahí queremos volver a invitarles. Ahí hermano Ricardo estará en una campaña en Alta Unión. Los hermanos que quieran acercarse a Paraje Alta Unión, ahí estará el hermano Ricardo juntamente con su esposa. Y dejó invitado, ¿no es cierto?, para los hermanos que se quieran acercar, escuchar la palabra. Serán todos bienvenidos.

0: Dice, paz de Dios, hermano, les animo a continuar con su programación siempre y les pido un maná y una alabanza a su elección. La hermana Elvina Rodríguez desde San Vicente. El maná para la hermana dice, todo lo que esté escondido tarde o temprano se descubrirá y todo secreto saldrá a la luz. Marcos 4:22. El maná para la hermana Elvina, ahí desde San Vicente, que está en la sintonía.
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0: Paz del Señor, hermana Cristina, pido un himno con Aracy Miranda. Dios bendiga a la hermana Eva Dávila, que está en la sintonía. Dios venga a bendecir a la hermana Eva. A toda su familia. Seguimos escuchando una preciosa alabanza, enseguida regresamos.

Dios bendiga a la hermana Norma María y desde Campo Grande está ahí en la sintonía de la programación juntamente con su esposo Beto Amarilla. Estuvo pidiendo dos maná y también estuvo nos dejando un pedido de oración. Vamos a estar orando ahí por la hermana. Que Dios venga a bendecir ahí su propósito que la hermana hizo. Vamos a orar, confiar en el Señor, que el Señor es el dueño de la obra, ¿no es cierto? Que Dios venga a bendecir. Gracias por la participación también. Dice el primer maná ahí para la hermana Norma. Padre Santo, cuídalo con el poder de tu nombre, en el nombre que me has dado, para que estén completo unidos como tú y yo. Juan 17 y 110. Perdón, Juan 17 y 11. El segundo maná dice, cuando te pongas a orar, entra en tu cuarto, cierra la puerta y ora a tu Padre que está en los cielos. Está en los secretos, así tu Padre que ve lo que se hace en secreto te recompensará. Mateo 6 y 6. Dios venga a bendecir ahí la hermana Norma, su esposo ahí desde Campo Grande que están en la sintonía. Vamos a estar escuchando más una preciosa alabanza en la tarde de

Preciosa alabanza estuvimos ahí escuchando con Aracy Miranda y para todos los hermanos que están en sintonía en la tarde de hoy. Vamos a estar escuchando más alabanzas mientras esperamos su participación en la tarde de hoy, su pedido de alabanza, su pedido de maná también. Recordándoles, queremos ahí hacer nuevamente la invitación del hermano Ricardo. Para todos los hermanos que quieran estar compartiendo juntamente ahí en Alta Unión, estará el hermano Ricardo juntamente con su esposa hoy por la noche. Ahí para los hermanos que quieran acercarse, escuchar la palabra de Dios.

Preciosa alabanza estuvimos escuchando. Seguimos escuchando más alabanzas. Aquí no posso ficar. Para todos los hermanos que están ahí en la escuta. Ahí usted puede mandar mensajes, su pedido de louvor, su pedido de maná. Y nosotros vamos a estar complaciendo a los hermanos a medida do possível. Vamos a escuchar ese precioso louvor.

paz, pásame un maná y el himno Daniel y Samuel, cuando Cristo. Soy Graciela de Pozo Azul. Dios bendiga a hermana Graciela, a su familia que están escuchando. Dice hermana para la hermana Graciela, y si voy y les prepararé lugar, vendré otra vez y los tomaré conmigo, para que donde yo esté, usted también esté, en Juan 14 y 13. Enseguida vamos a preparar una alabanza para compartir con la hermana Graciela.

Dios venga a bendecir a cada uno de nuestros hermanos en la tarde de hoy. Queremos recordarles, ahí invitarle a todos los hermanos que están todos invitados a participar a un precioso culto hoy por la noche ahí en Alta Unión. A todos los hermanos desde Alta Unión, sean todos bienvenidos. Ahí estará el hermano Ricardo, estará invitando a todos los hermanos ahí en Paraje Alta Unión a participar de un precioso culto hoy por la noche.

Vamos a estar escuchando más una preciosa alabanza con Sofía. Ahí enseguida regresamos juntamente con todos los hermanos. Ya siendo las 4:48. Ahí la programación de Mano Ricardo es hasta las 5 de la tarde. Usted tiene tiempo todavía de mandar su mensaje, su pedido de maná, su pedido de alabanza.

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1: Tenemos participación a través de audio. Vamos a estar dando a conocer los hermanos que están participando. Papi.
2: Gloria a Dios. La paz del Señor, amada y querida audiencia de FM Renacer. De la grabadora y la buena vibración que se está exhibiendo. Gloria al Señor, el Galileo. Me gusta escuchar el Galileo. Dios bendiga a todos ustedes, amados y queridos hermanos. Estuve escuchando que el pastor estará predicando, el pastor Ricardo, en Alta Unión, ¿no es cierto? Oyentes amados, yo soy un beneficiario de la iglesia, de ese ministerio santo que he dicho el domingo pasado. Yo recibí muchas bendiciones del Señor. ¡Oh, gloria! Usted no será en vano, usted amado, que está escuchando ahí en Alta Unión, está escuchando la radio. Usted quizá tiene un problema, quizá está enfermo, quizá usted, señora, que todavía no es creyente. Gloria a Dios, aleluya, porque el esmero nuestro es predicar a las almas que están todavía de vacación, creyentes desviados, débil, libre pensador. Gloria a Dios, aleluya, gloria al Señor. Usted que tiene su hijo, que era capaz, una persona, un instrumento en la obra del Señor. Y hoy el joven está desviado, endebilitado, quizá en la droga. Usted, papá, usted, mamá, que está escuchando ahí, gloria al Señor, arrime, procure hoy por la noche ahí en Alta Unión, en donde estará el pastor Ricardo Dioma, estará predicando. Yo no conozco al pastor personalmente, pero he tenido, aleluya, estamos unidos a través, aleluya, de la radio, las oraciones del siervo de Dios. Dios bendiga a ustedes, vayan, no es en vano, vayan, procuren ahí en donde estará el siervo de Dios predicando en Alta Unión, ahí Iglesia Pentecostal. Dios es amor, aleluya, Dios Todopoderoso, ministerio tiene un pacto con Dios, aleluya, la Iglesia Pentecostal, Dios es amor, aleluya, tiene un pacto hasta la muerte, aleluya. Bendito y alabado el nombre del Señor. Ahí, aleluya, el enemigo no va, aleluya, va a marcar distancia. Quizá usted tiene un espíritu que le turba, quizá un demonio que está tentando contra su familia, su pareja. Esto en el nombre de Jesús vaya, aleluya, yo garanto, aleluya, porque yo recibí bendiciones gloriosas de mi Dios maravilloso en ese ministerio. Gloria al Señor, aleluya. No mire teoría. Gloria a Dios. Bendito el nombre del Señor. Pablo dijo así: yo que fui heraldo en otro tiempo a otros, ahora vengo a ser eliminado en ninguna manera. Yo veo que poco se exhibe la iglesia pentecostal, Dios es amor. Nuestro misionario líder se fue al descanso. Aleluya, pero tenemos pacto de sangre, de lágrimas hasta la muerte con nuestro Señor. Yo estoy 2 años y algo que no veo. Estoy operado de las 2 vistas a consecuencia de, bueno, pero no por esto yo no voy a hablar, aleluya, el mensaje de mi Rey de Reyes, Señor de Señores. Yo te garanto, gente, vaya, en donde usted ve que hay una iglesia pentecostal, Dios es amor, vaya allí, gloria al Señor, aleluya, y el pastor que está dirigiendo en distintos lugares, no mire las acechanzas, no mire, aleluya, ese ministerio tiene un pacto de sangre, hasta la muerte tiene con Dios, aleluya, bendito el nombre del Señor, yo garanto, vaya oyente, Nosotros nos estamos invitando a creyentes, porque de creyente está lleno, ¿no es cierto? Está lleno de creyentes por todos lados. Creyente, y a veces escucha, cumplidor en cuenta, y se justifican, ¿no es cierto? Pero en la hora que estamos en la necesidad, cuando vos te encontrás delante de personas poseídas de demonio, vamos a ver la garantía. ¡Aleluya! ¡Aleluya! Aquí a veces nos toca una semana, oramos acá algo de 8. Gloria al Señor. Hubo defensa porque tenía hermanos de otro ministerio que estaban a ayudar a orar. Gloria al Señor. Porque hay personas que se posee, se manifiesta el demonio y te quieren saltar. Y uno no ve. Estoy en esta prueba. El Señor sabe por qué me puso en esta prueba. Gloria al Señor. Pero como dijo Pablo, no vengo a ser eliminado de ninguna manera. En ninguna manera. El cual me golpeo a mí mismo. Y aborrezco a mí mismo. Para glorificar a mi Dios Todopoderoso. Enfrente, creyentes. No hay vacación, siervos de Dios. Aleluya. De distintos ministerios, digo. Gloria al Señor. Aleluya. Pero no te avergüences, desviado. No te avergüences, vecino, que quizá todavía nunca aceptaste el Evangelio. Llegue ahí. Lleva ahí el pedido de oración de tu por tu hijo, por tu hija, por tu yerno, por tus problemas. Y ese humilde varón de Dios, aleluya, va a demandar a Dios y Dios le va a atender. La sangre de Cristo santa vertida en la cruz tiene poder, Satanás. Bendiga mi Dios, bendiga Señor esta campaña en alta unión esta noche. Bendiga al pastor Ricardo, la esposa, bendiga Señor. Bendiga Padre, en el nombre santo de Jesús. Dios te bendiga, operadora. Si da, pasame esa alabanza. Eliseo, terciado para Eliseo.
1: Dios venga a bendecir, hermano Eliseo, desde Paraíso, ahí que está en la sintonía, la programación también. Dice, pasa, hermana Cristina, es toda una sintonía en 3 de mayo. Pues un labor con Débora y Leia, un labor cómo pagarte, Señor. Hermano Fernández López, ay, Dios bendiga, hermano Fernández, también está en la sintonía. Irmão Arnaldo, Deus abençoe, irmão Arnaldo, irmã Gina aí também estão na sintonia da FM Renascer. Deus bendiga, hasta aqui chegamos com a programação, irmão Ricardo. Aí, certamente, o próximo domingo, o irmão estará presente juntamente com todos os irmãos. Y el maná que dimos abertura a la programación en la tarde de hoy dice, ¿acaso Dios no hará justicia a sus escogidos que claman a Él día y noche? ¿Se tardará mucho en responderles? Les digo que sí, les hará justicia y sin demora. Lucas 18 y 7. Preciosa palabra, ¿no es cierto?, en esta tarde. Dios venga a bendecir a cada uno de los hermanos que estuvieron participando. Y ciertamente el próximo domingo el hermano Ricardo estará presente juntamente con toda la audiencia. Quien se despide ya la hermana Cristina. Dios venga a bendecir en la tarde de hoy. Hasta el próximo domingo.